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0: la versión de un ex miembro de la banda Fleetwood Mac, nacido en Palo Alto, California, Lindsey Buckingham. El tema Marcha Atrás. La hora 19:05.
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0: La norteamericana Tina Turner. Este tema se llama Nosotros no necesitamos otro héroe. Tina Turner.
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La versión de Tina Turner en la melodía, la melovitamina, interpretaba "Nosotros no necesitamos otro héroe".

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1: En el Reino Unido identificamos a la banda Coldplay con el tema Mi Universo.

0: La hora 19:14.
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0: En Melodía, la melovitamina continúa con la banda Greken Band, con el conocido éxito al estilo rock, Jeopardy.

De martes, algunas reflexiones, algunas pastillas para mejorar la comunicación en las parejas. Escucha a tu pareja sin juzgarla ni descalificar sus opiniones. Rompe la rutina y busca nuevas experiencias juntos. Improvisa, sorprende y sé original. Haz aquello que se te ocurra y sé imprescindible, pero siempre con límites. Agradece a tu pareja siempre que tengas la oportunidad. Respete el espacio personal y la individualidad de cada uno. Realicen actividades que les hagan sentir bien y les permitan crecer. Nunca insistas ni chantajees a tu pareja con situaciones delicadas. Dedica suficiente tiempo y atención a tu pareja. Explore nuevas formas de fortalecer su intimidad. Recuerde que los pequeños detalles pueden marcar la diferencia. Construyan y disfruten una vida social en común. Procuren que la relación sea equilibrada y exista reciprocidad. Eviten las comparaciones y los estereotipos establecidos en la sociedad. Algunas sugerencias para mejorar la comunicación en las parejas. La hora 19 con 20 minutos, las 7 en la noche, 20 minutos.

Desde Reino Unido, desde Escocia, la banda Wet, Wet, Wet. El amor está en todas partes.

0: La hora 19 con 24 minutos y hablando de la melovitamina, vamos a conocer algo sobre la vitamina C, suplemento esencial para cuando uno se hace loco, se desaparece y luego se pregunta por qué todo salió mal. La vitamina C recomendada para quien se enamora rapidito y se arrepiente despacito. Y la vitamina C fortalece las defensas contra el clásico Se me olvidó.
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0: Recuerdos de Mamas and the Papas desde California, Sueño de California.

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1: Desde Tennessee, Estados Unidos, la gran Miley Cyrus. Con Bola de Demolición.

0: 19:33.
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0: Bueno, y ahora vamos con el trío norteamericano de Kearney Wilson, Shane Phillips y Wendy Wilson, trío vocal de música pop estadounidense, con este tema que vamos a disfrutar inmediatamente, título Esperar. Hay que esperar.
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0: 19 horas con 37 minutos en la noche, la órbita de la mejor música en Melodía La Melovitamina. Gracias por la sintonía.
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0: Y desde el Reino Unido, el británico, el brillante guitarrista, compositor Eric Clapton. Noche maravillosa interpretada.

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La hora 19:43, las 7 de la noche con 43 minutos.

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1: Desde Los Ángeles, la banda The Barge, interpretando como es Johnny, la Melo Vitamina.

0: desde la Florida, Estados Unidos, la banda Lemp, con este tema Detrás de unos ojos azules.
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0: Más música en la noche, y esta vez invitando a la banda irlandesa The Cars, Todo el amor en el mundo.

Señoras y señores, amable audiencia de 90.5, yo soy Osvaldo Mantilla, les agradezco la atención, la sintonía en este día martes 8 de septiembre 2026. La invitación para el día de mañana, a la hora 18 estaremos en otro espacio, otra cita de historias y melodías. Y en este mes de septiembre, melodía con la melovitamina. La invitación para mañana a las 6, ya párate, Franco Erdoiza y Andrea León. A las 9 de la mañana, Doménica La Lama con Las Mañanitas. Señoras y señores, les invitamos a nuestra programación, a nuestra parrilla de 24 horas, porque le acompañamos y no le quitamos el tiempo. Muy buenas noches, señoras y señores.

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1: No eduquemos desde el miedo. Un niño que tiene miedo de equivocarse puede dejar de intentarlo. Por eso, no eduquemos solamente desde el miedo al castigo. Enseñemos también desde el diálogo, el respeto y el amor. Nuestros hijos necesitan saber que equivocarse no significa que hayan dejado de ser valiosos. Soy Verónica Riofrío y que siga la melodía.
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0: Franco Eloisa Mancello y Andrea León.
1: Amigos queridos, que tengan una chévere mañana. Buenos días, bienvenidos a compartir con nosotros esta super entrega ya de Ya Párate, miércoles 9 de septiembre. Señoras y señores, bienvenidos. ¡Hey! Feliz mitad de semana, buenos días.
2: Hola, hola, buenos días, ¿cómo están? Espero que esta mañana esté llena de cosas excelentes. Ya hay mucha gente con toda la actitud, las personas que salen a trotar ya con los perritos tan temprano en este frío.
1: Sí, qué lindo, la verdad, mascotas. Y dueños de mascotas haciendo sus caminatas y trotes mañaneros.
2: Ya los que se quedaron bailando en la catedral, perritos y dueños, perritos y mascotas.
1: Los que hacen, exacto, los que hacen siempre su ruta de trote, pues ahora seguramente ya están muchos de ellos en media ruta, otros ya llegando. 6 de la mañana ya se termina para muchos la jornada de deportes, mira nada más.
2: Pero ya sabes que se levantan para hacer deporte y llegar con toda la actitud a trabajar. ¿Cómo llegas? Cuando escuchas Melodía Radio 90.5 y Oxígeno 40.
1: Efectivamente, y para quienes se levantan con este pasito ya de Michael Jackson, haciéndolo para atrás, para atrás, para atrás, hasta llegar al baño. Que tengan una linda mañana. Buenos días. Aquí te saluda Franco Eloisa Mancello.
2: Y Andrea León.
1: Prepárate porque tenemos 3 horas imparables de excelente música hasta las 9 en punto de la mañana en tu programa de cabecera.
2: ¡Ya! Yeah.

0: tengas una chévere mañana. Aquí estamos ya conectados contigo en esta super mañana de mitad de semana. Hey. Que tengas un lindo día. Felices de compartir. Ya párate, bebé.
1: Ya van llegando mensajes tan temprano.
0: Sí, mensajitos tenemos a través de nuestra plataforma WhatsApp.
1: Exactamente, ya están respondiendo a la historia que se publicó anoche.
0: ¿Anoche?
1: No, en la tarde creo que fue.
0: ¿En la tarde?
1: Sí, de la foto de unos locutores ahí de los 80.
0: Qué barbaridad lo que hace la inteligencia artificial, pero sí. Qué generosa. Qué generosa, la verdad.
1: Le dio mucho a los que tenemos pop.
0: Exacto. Ahí Annie León en el papel de Cindy Lauper. Y Frank Verdoiz en el papel de George Michael. Pero
1: se nos dio
0: solo en la faceta de cantante nada más.
1: Nos escribe J. Chávez.
0: ¿Qué nos dice
1: respondiendo J? A El Estado y pone: buenos días, J. Excelente miércoles, chicos. Un fuerte abrazo.
0: Abrazos.
1: Que viva la década de los 80.
0: Eso, que viva los 80.
1: Y rompámosle la pijama, porque
0: eso.
1: No.
0: Exactamente, panas del alma. Ayer, bueno, se hizo viral un, ¿qué será? Un filtro, no sé cómo se llame.
1: ¿Se le ese dijo de un, a la IA? Un trend con IA.
0: Un trend con IA, ajá, donde la gente, la verdad, se volvió loca poniendo fotografías y pidiéndole a la inteligencia artificial que le haga, pues, la foto en los 80. Nosotros hicimos lo mismo gracias a nuestro community manager que decidió poner y subir allí las fotos. Oye, y allí tuvimos una repercusión bastante interesante en nuestros medios digitales.
1: Exactamente, la verdad es que sí, nos vemos muy guapos.
0: ¡Qué barbaridad! ¡Cuánta belleza! Digo yo. Vamos. Yo no sabía que era tan guapo así en los 80. O con esa pinta.
1: ¿Cuántos años tenías en los 80?
0: Poquitos, Annie León.
1: Ah, pero queremos saber.
0: Tres
1: que
0: años.
1: Nos cuente.
0: 3 años en los 80.
1: Mira, vamos a subir una foto del Franco a los 3 años. Y llega otro mensaje, nos escribe Giovanni. Vamos
0: Giovanni,
1: a ponerle la pijama.
0: Giovanni, fuera pijama.
1: Nos dice: buenos días, Melodía, ya párate. Gracias por esa energía que contagia. Saludos a mi esposa Lorena y mi hija preciosa Ami. Rompamos la pijama de Lorena.
0: Lore.
1: Y de Ami. También nos dice: hoy es un buen día para ser feliz.
0: A ver, eso no es así nomás.
1: Hoy es un buen día para ser feliz.
0: Hoy es un buen día para ser feliz. ¡Ay, qué bonito! Que tengas una chévere mañana, mi querido Giovanni. Un fuerte abrazo para ti, para tu hijita, para tu esposita. Que les vaya muy bien, que sea una jornada de mucho provecho.
1: Y espectacular. Esperamos que tu hijita le vaya bien en la escuela, ustedes en el trabajo. Les deseamos lo mejor.
0: Muy bien. Muy bien, hoy tenemos cositas, panas del alma.
1: Sí, tenemos cositas. Hoy te vamos a estar contando.
0: Muestre las cositas.
1: Ay, más respeto, compañero. Saliendo del programa. Ah, mentira.
0: Después, por eso mismo. Ahora.
1: Hoy te vamos a contar cuáles son los signos del zodiaco más sensuales.
0: Los signos del zodiaco más sensuales.
1: Además, también te vamos.
0: ¿Acaso serás tú? Sé que estás diciendo, hoy es mi programa, bajen todo, apaguen la tele, porque hoy van a hablar de mí y que soy uno de los signos más sensuales.
1: Además, también te vamos a contar, eso yo estoy segura de que te ha pasado más de una vez.
0: A ver.
1: ¿Por qué comer acompañado puede hacer que comamos más?
0: Ah, oye, sí es cierto. Cuando uno almuerza o desayuna solo, pues creo que come lo básico, ¿verdad? Ahí nomás, pero cuando
1: o
0: está acompañado.
1: Hasta menos de lo básico.
0: Ajá. Cuando está acompañado, tráigame otro segundo, señora, y póngale una porción más de arroz.
1: Y si tu acompañante sobra, presta, yo me acabo.
0: También le damos una manito al plato del acompañante.
1: Hay que aprovechar, ahí todo se come aquí.
0: Exacto, total, pagado está.
1: Exactamente.
0: Así que eso y mucho más, mis queridos panas del alma, hoy en esta mañana en
1: Ya Párate.
0: Muy bien, vamos con la frase Power, Flower.
1: Isabela nos comparte.
0: ¿Qué nos dice Isabela?
1: Que hoy nada ni nadie nos robe la sonrisa.
0: ¿Ah?
1: Buenos días.
0: Buenos días, que nadie nos robe la sonrisa.

0: Linda mañana de mitad de semana, sin duda alguna. Hace friecito, pero nada que pueda contra estos corazones llenos de fe que arrancan esta jornada espectacular en mitad de semana. ¡Hey! ¿Para quiénes están en camita? ¡Hey! ¡Ya!
1: ¡Párate!
0: ¡Ya, mijo! ¡Ya!

0: Linda mañana de esta mitad de semana, son las 6:27. ¿Cómo estás? Ya despertándote, levantándote también. Qué bueno que este día nos hayas elegido también de entre tantas buenas opciones que tienes para sonorizar tus espacios. Que siempre elijas Melodía Radio 90.5 y Oxígeno 40 102.1 para levantarte, para activarte, para hacer el desayuno, para bañarte. Recuerda también que estamos hoy con tus dos canciones. Para quienes quieran activar dos canciones, tiempo suficiente, digo yo, para entrarle a la ducha, dos canciones entre 7 y 8 minutos.
1: Exactamente.
0: Basta. Entonces se va acabando la segunda canción. Eso quiere decir que te tienes ya que volar de la ducha. Sal de la ducha porque han sido 7 u 8 minutos suficientes para el baño y para dejarse todo limpiecito.
1: Además, esta mañana no está tan fría, así que no hay excusa. Hoy sí te vas a meter a bañar. Ayer te lo pasé.
0: Fresca la mañana de mitad de semana.
1: Sí, la verdad. Además, nosotros queremos recordarte que para que tu salud auditiva, tu salud de tu cuerpo, toda tu salud esté bien, nosotros te recomendamos...
0: ¿Qué nos recomienda Ni León?
1: La melovitamina.
0: La melovitamina para que exactamente arranques con buenas energía. Vitaminas este día. Tú nos dices cuál es la vitamina que quieres agregar. Por ejemplo, vamos a tener la vitamina L. La vitamina L es buena para el cuerpo porque primero es de la máquina camaleón y luego porque va a tener muchísima energía para dejar de un lado el estrés. Y además y también despierta. Para entrarle a esta mañana con todo el ánimo del mundo, te sube la energía.
1: 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Pero Franco Ertoiza, es momento.
0: Es momento, Ani León.
1: De romper pijamas.
0: Vamos a romper pijamas ya en esta mañana.
1: Vamos a romper la pijama de Samita.
0: Samita, que tengas un lindo día.
1: Nos dice, buenos días con Melodía.
0: Oli.
1: Panas del alma, que tengan un lindo día. Lindo quiero romper día. La pijama de Amelia.
0: Amelia.
1: Ella es quien nos pide esa vitamina L de la máquina Camaleón.
0: Ah, muy
1: y
0: bien.
1: Dice, hablando del tema, ¿no? Que les comentaba que más adelante vamos a hablar de por qué cuando comemos acompañados.
0: Comemos acompañados, comemos más.
1: Samita dice, y qué buen tema que vamos a escuchar hoy. A mí me encanta comer. ¡Ay! Siempre digo que me puedo desmayar si no como bien. Es un pretexto.
0: Oye, no, igual me pasa a mí. Yo, la verdad, no sirvo, panas del alma, cuando estoy con hambre y quiero hacer alguna tarea. No cuenten conmigo. Primero denme de comer y ahí sí cualquier cosita, la verdad.
1: Vamos a romper la pijama de Luis.
0: Luis.
1: Panas del alma, buenos días, como Oli. Siempre. Buen programa. Por favor, rompan la pijama de mi esposita, Jimena.
0: Jimena. Además, también la pijama de Ernst. Ernesto, mi pana del alma, qué bueno.
1: Qué bilingüe.
0: Eso, muy bien. Nos ha pedido la vitamina F de Fleetwood Mac. En minutos estará sonando también la vitamina F, que esto seguramente es una vitamina que ayuda mucho a la memoria porque te permite recordar. Y qué mejor recordar Seven Wonders. Más adelante ya en este mes de septiembre te recordamos que estará sonando
1: la melovitamina.
0: Además y más adelante.
1: Más adelante te vamos a contar cuáles son los signos del zodiaco más sensuales.
0: En efecto, ¿cuáles son los signos del zodiaco más sensuales? Esos que se despiertan y tiran las sábanas, pero ¡uy! ¡Miren lo que es sensualidad! Se sacan la pijama, pero ¡uy! ¡Miren lo que es sensualidad! Se acercan al espejo, se tocan la cara, se peinan así rápidamente con la mano, ¡pero qué sensualidad! Entran a la ducha, ¡pero qué sensualidad! De ellos vamos a conocer ahora.
1: Se pasan de sensuales.
0: Esos, más adelante aquí en Ya.

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1: La comparación también lastima. Compararte con los demás puede hacerte olvidar todo lo que tú has logrado. Cada persona tiene un ritmo, una historia y un camino diferente. No midas tu vida con la regla de otra persona. Mira hacia atrás y reconoce cuánto has avanzado. Soy Verónica Ríofrío y que siga la melodía.
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2: Aquí estamos ya sonando contigo en esta mañana. Son las 6:43, así de rápido pasa el tiempo. ¡Qué barbaridad, Dani León!
3: Exactamente, y aprovechemos para romper unas cuantas pijamas.
2: Exacto, ¿qué te parece? Antes permítame.
4: Hola chicos, soy Juli. Hola. Quiero que me manden un saludito a mi chofer, Don Gustavito. Porque él es el chofer de la buseta que nos lleva a la escuela siempre con bien.
2: ¡Qué lindo! A ver, Don Gustavito. Fuera pijama y también esta belleza.
3: No recuerdo.
2: A ver, ponle de nuevo.
4: Hola chicos, soy Juli.
2: ¡Juli! ¡Qué linda la Juli! Un abrazo para ella que se va a la escuelita y también a Don Gustavito, una persona muy responsable al volante. Sí. Mira que los niños creen que eres un buen conductor, así que qué lindo. Así se gana la confianza. ¡Qué bonito! Vamos con el siguiente mensaje de la mañana. Ani León.
5: Vamos. Hola, hola, mis queridos panas del alma, Ani y Franco, aquí reportándome este miércoles con bastante frío, como vulgarmente decimos, con bastante pacheco.
2: Harto pacheco.
5: Aquí les comento que llenamos con los chicos de medicina aquí en Chicoto de la Universidad Técnica de Ambato.
3: Que les vaya bien.
5: Van a hacer sus prácticas.
2: Ah, perfecto.
5: Y por favor, si podrían ayudarme con la canción de la vitamina L. Lazo. Ajá. Con ojos marrones.
3: Pero por supuesto.
5: Un lindo día, mis panas del alma.
3: Igualmente, esperamos.
2: Abrazos
3: que nos vaya
2: también.
3: Súper, súper bien.
2: Hoy vamos a poner la pijama de Jorge y también de los estudiantes de la carrera de medicina, ¿no? Y también de la gente de Quinchicoto. Ya sin pijamas es otra cosa.
3: También vamos a romper la pijama de André.
2: André.
3: Nos manda una imagen, dice, mitad de semana, mitad del camino. Seguimos con toda la energía. ¡Feliz miércoles! También eso, vamos a aprovechar a romper la pijama de Daro.
2: Daro, buenos días.
3: Saludos, Ani y Franco. Hoy sin audio estoy porque estoy al volante.
2: Por favor,
3: me pueden complacer con una canción de los fabulosos Cadillac. Un abrazo gigante, pero por supuesto.
2: Perfecto, claro que sí, Daro, con mucho gusto. Ya vamos a activar tu canción en esta super mañana, ¿ok?
3: Ahora sí, Franco Erdoiza.
2: Ani León, oye, qué importante es ser y parecer. Como dicen por allí, cuando uno va a algún lugar siempre tiene que estar bien presentado.
3: Oloroso,
2: bien peinado.
3: Bien bañado.
2: Exacto, bien planchada la camisa,
3: bien
2: todo.
3: Bien lavado los dientes.
2: Exacto, todo tiene mucho que ver con tu apariencia y es efectivamente hacia allá donde queremos ir con este mensaje. Porque muchas ocasiones creemos que eso no importa, que importa obviamente nuestro intelecto, nuestra presencia personal, pero... Sí, está bien. Vamos a hablar un poco ahora de cómo nos vemos y cómo nos ven los demás en lo que se llama esto la apariencia. Y para ello ya está aquí mi compañera. Ani León.
3: En una comunidad rodeada de árboles y senderos, en las cercanías de Baños de Agua Santa, vivían Arturo, un loro, y Mireya, una lagartija. Una mañana, ambos fueron invitados a una reunión donde varios animales iban a organizar una actividad para ayudar a los habitantes del bosque. Arturo salió de su refugio sin preocuparse demasiado por su apariencia. Tenía el plumaje lleno de hojas y ni siquiera se había dado tiempo para arreglarse. Mireya lo encontró en el camino. Arturo, ¿ya vas a la reunión?
6: ¡Sí! ¿Para qué preocuparme por cómo me veo? Lo importante es lo que voy a decir.
3: Claro que lo que dices importa, pero la manera en que te presentas también comunica algo. Arturo se miró.
6: ¿Tú crees que por unas hojas en mi plumaje alguien va a pensar mal de mí?

0: se trata de parecer perfecto, ¿sabes? Se trata de demostrar que te importa el lugar al que vas y las personas con las que vas a compartir. Arturo decidió regresar a su refugio. Se limpió el plumaje, acomodó sus cosas y volvió unos minutos después.
1: ¡Ahora sí! Y tienes razón. No necesitaba cambiar quién soy. Solo presentarme un poquito mejor.
0: Exactamente. Una buena apariencia no consiste en tenerlo más caro ni parecer perfecto.
1: Entonces, se trata de cuidar la imagen que damos.
0: Y también de sentirnos bien con nosotros mismos. Al llegar a la reunión, Arturo participó con las mismas ideas que había preparado desde temprano. Nadie esperaba que fuera perfecto, pero su manera de presentarse transmitía orden, cuidado, pero sobre todo, respeto por la ocasión. Ese día, comprendió que la apariencia no reemplaza nuestras acciones ni nuestra forma de ser, pero sí puede ser la primera señal de cómo nos cuidamos y cómo valoramos a los demás. Porque muchas veces tenemos una sola oportunidad para causar una primera impresión.
2: Así es, efectivamente, Ani León, en el papel de... ¿Usted era una?
3: Lagartija.
2: Una lagartija. Mi papel de lagartija. Ani León. Esa lora, Dios mío. Bueno, ahí están, sí, panas del alma. Una buena apariencia demuestra cuidado, respeto y seguridad por uno mismo y también por los demás.
0: Exacto. Además, no necesitas verte perfecto para causar una buena impresión. Solo demuestras que te valoras y sobre todo que respetas el lugar y a las personas que tienes adelante.
2: Efectivamente. Así que con todo lo que estás, lo que sabes, lo que has aprendido y que tienes en tu cabecita, más una buena apariencia... ¡Madre mía! ¡Quiten de ahí!
0: Así que pide tus canciones para bañarte.
2: Muy bien, son las 6:50 minutos. ¡Ya!
0: ¡Párate!

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1: Que tengas una chévere mañana. Aquí estamos de regreso.
2: Yes.

0: aquí para quitarte todos los males.
1: Exactamente, con vitamina F, que también es de Franco. Estamos ya en mitad de semana.
0: El Franco te cura todo,
1: ¿eh? Y estamos entrando así de rápido, acercándonos al viernes con F. ¡Ya párate! 4.

0: Solamente buena música para compartir contigo ya en esta mañana de mitad de semana. Que tengas un lindo día miércoles. Oye, lo que inicia bien termina bien, sin duda alguna. Así que a ponerle muchísimas ganas porque hoy estoy seguro de que te va a ir todo bien. Y si no, pues desde acá nuestros sinceros deseos de que te den. Que te den.
1: Sí, que te den todo lo que has soñado, todo lo que has esperado, todo lo que has pedido y todo lo que quieres.
0: Este día que sea el día en que te den.
1: Además, Franco Erdoiza, si tú quieres tener ese cuerpo soñado.
0: Ese cuerpo soñado.
1: ¿A dónde vas?
0: Exactamente. ¿Alguna vez soñaste con un cuerpo brutal, así con un pectoral hermoso, brazos, abdomen, piernotas?
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0: 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Porque estamos ahí en el teléfono, en la computadora todo el día.
1: Tenemos pose de camarón.
0: Exacto, ya estamos así como que en encorvados y, como dice por allí, iguambritos. 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
0: Ani León, ¿qué anda pasando en Ecuador, en el mundo?
1: Pacientes con hemofilia piden al gobierno garantizar el abastecimiento de medicinas. Pacientes con hemofilia y organizaciones que los representan denuncian retrasos y falta de medicamentos para continuar sus tratamientos en Ecuador. Advierten que las terapias y especialmente las preventivas no pueden interrumpirse porque esto aumenta el riesgo de hemorragias y complicaciones graves. Por ello, piden al Ministerio de Salud garantizar un abastecimiento continuo y abrir espacios de diálogo con los pacientes para planificar las compras.
2: Andrea.
0: Que tengas una chévere mañana. Información, buena música, buena energía por sobre todas las cosas para que arranques como tiene que ser la mitad de semana, ¿de acuerdo? Te recordamos que estamos en septiembre. Aquí suena La Melovitamina. La canción que

0: música que necesitas para arrancar esta jornada como tiene que ser y efectivamente mantenerte con buen estado de ánimo durante todo el día. Está sonando ahora mismo en Melodía Radio 90.5 y Oxígeno 40 102.1 Ani León.
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0: Linda Vitamina, Paul Young, Every Time You Go Away. Linda canción.
1: Y Franco Arduiza, rompamos pijamas.
0: Vamos a romper pijamas, Ani León. Yo tengo por acá la pijama de Ricky.
1: La de Cristian.
0: Eddie, que tengas una linda mañana.
1: Andrés.
0: Andrés. Silvi, buenos días.
1: Y José.
0: José, que tengas una buena mañana y también de acuerdo, totalmente de acuerdo con el lo que dices de este frío.
1: Ya se siente el frío. Yo quiero que me cuentes un poquito más sobre qué hay.
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1: 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Además, más adelante te vamos a contar cuáles son los signos del zodiaco más sensuales.
0: Eso no me lo quiero perder, la verdad. ¿Acaso seré yo? ¿Acaso serás tú?
1: Lo averiguaremos, así que sigue en sintonía de Melodía Radio 90.5.

0: estamos sonando en esta mañana, 7:31. Eso, qué bueno, muy bien. Hace friecito, pero bastante controlado, ¿no? Como ayer. Ayer sí le sentí bastante frío.
1: Sí, la verdad, el frío estaba tenaz. Uno ya, mientras 9 estaba...
0: 10 grados sí. Centígrados.
1: Mientras uno estaba en el trabajo, en la escuela, en el colegio, en la universidad, ya estaba abrazado al compañero durmiendo.
0: Con tanto frío. Bueno, pero vamos a entrarle, pana del alma. En el tema de la mañana de hoy vamos a descubrir cuáles son los 10...
1: Los seis signos
0: del zodiaco más sensuales.
1: Vamos a hablar de este ranking desde el menos sensual al más sensual.
0: Exacto,
1: y
0: número 6.
1: Y en sexto lugar tenemos a...
0: Sexto lugar de los signos más sensuales es para...
1: Libra.
0: Libra, líbrame, Dios mío. ¿Cuánta sensualidad?
1: Libra tiene una sensualidad, pero elegante.
0: Elegante.
1: Es de esas personas a las que les gusta verse bien, cuidar los detalles. Uy. Sabe qué decir, tiene las palabras adecuadas para conquistar.
0: Correcto, se ve bien y sabe qué decir.
1: Exacto, y sobre todo no necesita exagerar. Muchas veces su encanto está... que justamente es natural.
0: Es natural. Libra no se complica porque ella ya tiene un don especial que le ha dado el universo, diríamos, ¿no?
1: Sí, se ve ahí todo natural. Hasta natural. Da gusto estar cerca de Libra.
0: Exacto. Llega y Libra tiene una buena conversación todo el tiempo.
1: Huele bien, se ve bien.
0: Huele bien, se ve bien, habla bien, se peina bonito, camina bonito. ¡Qué barbaridad! Libra, cálmate un poquito.
1: Y en quinto lugar...
0: Quinto lugar.
1: Tenemos a Leo.
0: Leo es otro de los signos sensuales del zodiaco. Por Dios, párenle a Leo. ¡Cuánta sensualidad!
1: Cuando Leo entra a un lugar, es difícil que nadie lo vea. O sea, es muy difícil que esté desapercibido.
0: Exacto. Entra Leo y todo el mundo se vira, ¿no?
1: Y lo regresan a ver.
0: Mira.
1: ¿Sabes? Su sensualidad viene de la seguridad.
0: Exacto. Pero entra Leo a un local y dice, ¿quién pidió pollo?
1: De su seguridad tiene presencia y una manera de expresarse que normalmente resulta muy atractiva.
0: Ajá, muy bien. Una forma de expresión que resulta muy atractiva hacia los demás, atrapa, ¿no?
1: Exacto. Sobre todo aprovecha el momento. Si ve que alguien le está prestando atención, va y lo conquista.
0: Leo, deberías trabajar en radio, pana del alma. ¿Qué haces?
1: Es tu momento de conquistar desde la radio.
0: ¿Qué haces vendiendo seguros? Ven acá.
1: Más adelante te voy a contar otros dos signos de este ranking de los 6 signos más sexys.
0: Exactamente, apenas vamos 2 y van siendo como 6, ¿ok? Ani León.
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0: Bueno, vamos a ver quién tiene frío. Vamos a sacarnos del frío con Vitamina S, Scorpions. ¡Qué barbaridad de canción que está sonando ahora! Vamos a abrigarnos con buena música, ¿ok? ¡Feliz mitad de semana! ¡Ya!
1: ¡Párate!

0: fresquecito el clima de Nileón. Sí. Y parece que se va a mantener así por lo menos hasta media mañana. Así que quienes vayan a salir, siempre lleven
1: una
0: bufandita.
1: Un paraguas también.
0: Una gorrita demás, como la del Chao. El frío penetra hasta los huesos, así que... A cuidarse muchísimo este frío. Oye, hay mucha gente que está resfriada.
1: Sí.
0: Les ha sorprendido el frío porque la mañana va bien, y luego la tarde también, pero desciende la temperatura increíblemente rápido al final de la tarde.
1: Sobre todo en la noche ya empieza a hacer mucho frío en la madrugada antes de que salga. Antes de que sean las 6 de la mañana.
0: Y la madrugada, claro, 4 o 5 de la mañana. Qué frío, la verdad. Y ya mucha gente anda gripada por allí. Otros
1: con, ya se escuchan
0: otros
1: los agripados.
0: Con COVID.
1: Así que te invitamos a que tomes la precaución, sí, que se
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1: Y Franco Erdoiza, es momento de romper pijamas.
0: Es momento de romper pijamas. Me gusta la idea. Vamos, ¿a quién?
1: Vamos a romper la pijama a Alex.
0: Alex, buenos días.

0: David. Te recordamos que nosotros queremos que sigas pidiendo la melovitamina y puedes hacerlo al 0959-264889.
1: Muy bien, nos habíamos quedado, oye, en los signos del zodiaco más sexys de 6, ya están revisados el 6 y el 5. Vamos con el número 4.
0: Número 4.
1: Suspenso total, número 4. ¿Cuál es el siguiente signo sensual?
0: Súper sensual. Es Piscis.
1: Piscis, qué barbaridad. Oye, sí, la verdad.
0: Yo conozco muchos Piscis sensuales.
1: Sensuales, sí. Muchos.
0: Los de Piscis tienen una sensualidad que es un poco más tranquila.
1: ¿Más tranquila?
0: No, no necesitan exhibir super power.
1: Ah, no necesitan.
0: No, pues ya sabes que uno se pone ahí. Que
1: sexy.
0: Los vestiditos apretados.
1: Ah, los chiqui vestidos.
0: Ajá, no. Ellos te conquistan con la mirada.
1: Con la mirada.
0: Con una conversación.
1: Con sus labios.
0: Tienen esa capacidad de hacer sentir a la otra persona especial.
1: Qué
0: sobre
1: barbaridad.
0: Todo, crean el ambiente.
1: Piscis, cálmate, por favor. Cuánta sensualidad. Bueno,
0: solo
1: en este video está bien que
0: ya.
1: Solamente pases por aquí, por el penthouse.
0: Por favor.
1: De Melodía Radio y nos vayas abrigando así de rápido y facilito también. Solo tu presencia.
0: Ya caliente.
1: Calienta el alma. Bien, Piscis, otro de los signos, mejor dicho, de mayor sensualidad del zodiaco.
0: El número 3.
1: El signo de zodiaco más sensual, número 3, en la mitad de la lista es.
0: Géminis.
1: Géminis.
0: Los de Géminis juegan mucho con la conversación. Logran que cualquier charla, aunque sea algo casual, termine en algo interesante.
1: Uy,
0: en cuestión de minutos.
1: Minutos, es decir,
0: rapidito.
1: Hablan bien,
0: sí,
1: y hablan bonito
0: te
1: también.
0: Te conquistan. Su picardía, su sentido del humor y esa facilidad para romper el hielo, responder las preguntas ahí con doble sentido, jugueteando, ya hacen que haya química
1: qué
0: rápidamente.
1: ¡Qué barbaridad! Es una persona bastante hábil, Géminis, como para... Géminis como para darle bastante sentido a las conversas.
0: Le dobla a la conversación para que diga ay.
1: Sí, una conversación con Géminis puede empezar con amistad y terminar
0: y ya terminas en otra cosa.
1: Con amor. Oye, Géminis, cálmate.
0: Hasta ahora, los 4 signos del zodiaco que hemos mencionado son Libra, Leo, Piscis, Géminis.
1: Géminis.
0: Y más adelante te vamos a contar cuáles son los otros 2 signos del zodiaco más sensuales. Y más adelante te vamos a hablar por qué comer acompañado puede hacer que comamos más.
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1: Muy bien, Lady Gaga, Bruno Mars, para abrigarnos en esta mañana.

0: de curiosidad, sin duda alguna, por saber cuál es el signo del zodiaco más sexy. Sensual. Ya revisamos de este ranking de 6, los 4 últimos de la lista, diríamos. Ajá. Pero igual, por el hecho de estar en el puesto 6, 5, 4 y 3, también son signos de alta sensualidad. Así que vamos ahora a conocer cuál es el signo del zodiaco
1: número 2 más sensual.
0: Muy bien.
1: El número 2 es Scorpio.
0: Scorpio, Dios mío. Scorpio.
1: Tiene una fama de tener una mirada que te dice todo sin necesidad de que abra la boca.
0: Qué barbaridad, esa mirada ya da diciendo.
1: Es todo. Intenso, reservado, misterioso.
0: Misteriosa.
1: No es de las personas que busca atención porque simplemente llega sola.
0: Llega sola, esta persona entra a algún lugar y todo el mundo, Dios. Igual, ¿no? Sensual. Igual entra a un lugar y dice, ¿alguien pidió pollo asado?
1: Y en el puesto número 1.
0: Y el signo del zodiaco más sensual de todos. Este signo sí es el quitarán de ahí. Porque a donde va, conquista con su forma de mirar, actuar, caminar. Si fuma, su forma de fumar. Si come,
1: todo,
0: su
1: todo
0: forma
1: lo que hace está listo para conquistar, para
0: vamos,
1: cautivar.
0: Vamos, con el signo del zodiaco más sensual.
1: Aries se lleva el número 1 porque tiene una sensualidad directa y segura. Es de esas personas que si alguien le gusta, no espera que esa persona se le acerque.
0: Ajá, no espera, va solito y dice, hola, bebé.
1: Me gusta.
0: Eso, sé que salgamos. Te gusto. Sé que te gusto, bebé.
1: Aries tiene iniciativa, energía y una personalidad que a cualquiera le resulta atractiva.
0: Exactamente, mis queridos panas del alma, ahí está Aries. El signo más sensual del zodiaco solito. No necesita las licras nuevas del gimnasio, esas no. Que han salido con unos corrugados especiales de ciertas partes del cuerpo. No
1: para
0: necesita
1: que se vea
0: de
1: más
0: eso.
1: Sensual.
0: Exacto, no necesita de eso, ni de las uñas top con los no. Nada. Ahí
1: su
0: está,
1: presencia
0: Aries,
1: es la que impone.
0: Sí,
1: así que el ranking queda con Libra, Leo, Piscis, Géminis, Escorpio y Aries.
0: Exactamente, para los demás. Que no estábamos en esta lista, por favor.
1: La otra semana tocará.
0: No nos vayamos a sentir tristes.
1: Ya, la otra semana. Los menos sensuales.
0: Somos buena gente. Cálmense ya. ¡No lloren!
1: Más adelante te vamos a contar por qué comer acompañado puede hacer que comamos más.
0: Efectivamente, eso en breve. ¿Qué hubo?

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2: Aquí estamos una vez más.
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0: Aquí estamos en esta super mañana frotándonos las manos. Hace friecito, pero también por todo lo bueno que vendrá en el día, seguramente. Espero también que para ti vengan cosas buenas, de aquellas que simplemente son el resultado del esfuerzo y el sacrificio que le has metido durante todo este tiempo atrás.
1: Exactamente. 8 meses ya. Exactamente. Ya qué rápido que pasa el tiempo, ¿verdad?
0: Qué barbaridad.
1: Ya cuando menos te lo esperes, fin de año.
0: Exacto. Mientras avanzan los días, ya verás colgar por allí las guirnaldas, los arbolitos, los peceros.
1: Ya vas a ver los buñuelos. Qué rico. Mi época del año favorita.
0: Sí, la verdad, qué rico. No antoje.
1: Ya me dio hambre.
0: No antoje, porque
1: oye, ya antojaron.
0: Samita ya antojó.
1: Sí, Samita ya nos enseñó su fabuloso desayuno. Qué
0: rico. Dios mío. Así
1: dirección,
0: se
1: ahorita señores. Vamos.
0: Así se desayuna.
1: Pero Yogurcito,
0: ¿qué es? ¿Yogur o jugo?
1: Creo que es yogur, agüita, pero ya no quiero tecito, ver. Ya no le digas nada.
0: Un cachito, huevitos, puré de papa.
1: Qué rico.
0: Sequito de pollo.
1: Mándanos chuleta, la dirección platanito. Por WhatsApp. Nosotros salimos y caemos.
0: ¡Cálmate, Samita! Muy bien.
1: Bueno, Franco Eloísa, es el momento de saludar, porque a esta hora ya.
0: Eso.
1: No hay excusa. Hoy no hace tanto frío como para que sigas en cama. Ya deberías de estar listo. Así que vamos a saludar a Miguel.
0: Miguel, que tengas una linda mañana. Carito.
1: Kevin.
0: Kevin. Jassi. Jacinto, buenos días.
1: Clarita.
0: Vladi.
1: Y Belén.
0: Échale a Ni León. ¿Cuántas pijamas nos hemos bajado ahorita en cuestión de segundos? Muy bien.
1: Pero Franco, yo quería contarte algo interesante que está pasando, o bueno, que pasó en Polonia.
0: En Polonia. A ver, suenan esos países de por esos lados y a mí me da un sustito. A ver, ¿qué pasa en Polonia? ¿O qué pasó?
1: Bueno, en Polonia salieron las máquinas a protestar.
0: ¿Salieron los robots a protestar? ¿Y
1: los
0: qué protestaban?
1: Robots humanoides y los que son como perritos que están en cuatro patas. Ellos salieron con carteles a exigir.
0: ¿A exigir? Derechos laborales.
1: Derechos laborales.
0: Derechos laborales, mira, nada más.
1: Salieron con carteles que tenían diferentes mensajes, ¿no? Que explicaban que era importante que ahora se haga algo. Que estamos en el momento adecuado para que nosotros, como personas, luchemos por nuestros derechos laborales.
0: Mira, nada más, son las máquinas ahora quienes están haciendo reclamos por los derechos laborales de los seres humanos.
1: ¿Cómo ha cambiado el mundo desde que llegó la inteligencia artificial?
0: Qué barbaridad.
1: Mira,
0: me entristece también, ¿sabes?
1: Sí, es un poco, es muy triste, de hecho. Mira, llevaban carteles que decían cosas como: defiendan los puestos de trabajo. Llegó la hora de las reglas. Y no esperen, regulen.
0: Exacto.
1: Necesitaban y necesitamos todos que se regule el trabajo. Que no se nos reemplace por maquinaria. Está bien que ciertas cosas que no puede hacer el ser humano lo haga una máquina.
0: Exacto.
1: Pero imagínate que las máquinas salgan a protestar por ti.
0: Esos carteles de fuera Novoa, ¿qué hacen en Polonia?
1: No, esos no están. Pero no, o sea, dejando la broma a un lado, ¿no?
0: Ajá.
1: Imagínate que en vez de decir, salgamos nosotros a protestar, mandaron a las máquinas a protestar por nuestros
0: qué
1: derechos.
0: Barbaridad. ¡Señores de Polonia!
1: No,
0: señores
1: vamos
0: polacos,
1: nosotros.
0: La verdad. Bueno, pero oye, bien dijiste, vamos a dejar el chiste a un lado.
1: Ajá.
0: Creo que llegó el día que muchos imaginábamos en el pasado. El día en que las máquinas se rebelen, el día en que las máquinas empiecen a protestar, o ese día que por los derechos laborales de las personas las máquinas salgan a reclamar. Y ya ha llegado, el día está aquí, ya en Polonia salieron los robots a decir: señores, no todo es máquinas, contraten a gente también y denles todas las facilidades y los derechos laborales que se merecen las personas.
1: Me parece también irónico, imagínate, salen las máquinas a pedir por el derecho que deberíamos pelear
0: los
1: nosotros. Deberíamos levantarnos y decir, oye, que se regule, por ejemplo, para ciertos trabajos, que se regule el uso de la inteligencia artificial. Está bien que se utilice para ciertas cosas, pero ¿tú cómo sabes que yo no soy una IA?
0: Exactamente, ya le veo ahí a la aspiradora reclamando por los derechos laborales de la Charito. Y se calmen, se denle más.
1: Déjenle que barra. Déjenle que barra, ya no quiero aspirar.
0: Pero en países más desarrollados, obviamente, la vigilancia las llevan adelante los robots.
1: Claro.
0: Hay robots, efectivamente, como un tipo caja, ¿no? Una cajita cuadradita que toma fotos, hace videos y todo lo demás para vigilar, supervigilar a los ciudadanos y evitar, obviamente, que se cometan actos delictivos.
1: Claro.
0: Entonces, ellos prepararon unos carteles y se pusieron ahí en la calle. Sí, ¿no?
1: Que salgan los policías.
0: Exacto.
1: Déjenos dormir, que salgan. No, pero sí, sí, es preocupante porque ya la inteligencia artificial ha invadido muchos espacios y la gente ya, como está al alcance de la mano, empieza a desvalorizar ciertos trabajos y decir, es que la IA lo hace mejor y me sale gratis.
0: Exacto. ¿Cómo es eso? Bueno, la verdad, sí, estamos en estos
1: para
0: tiempos.
1: Para discutir.
0: En estos tiempos tan raros y graves también que estamos viviendo porque ya están siendo reemplazados muchas labores de los seres humanos por máquinas. Oye, la máquina, la aspiradora de casa, ya tienes una Huawei que te pasa aspirando todo la sala, el comedor, y además, oye, te hace la conversa.
1: Mientras limpias, habla
0: ¡qué
1: contigo!
0: ¡Qué barbaridad!
1: ¡Uy, qué miedo que estés ahí tranquilamente en la aspiradora! ¡Hola, buenos días! ¡No!
0: Mira, no. Estás todo bien, acostada en el sillón y te dice... Ya para ti, bebé.
1: No, muchas gracias. Prefiero seguir escuchando la radio.
0: Sí, qué pena, la verdad.
1: No, sí. Pero bueno, nosotros queremos saber qué piensas tú. Cuéntanos tu opinión a través del 0959-2648-89. Y más adelante te vamos a contar por qué comer acompañado hace que comamos más.
0: Mientras tanto, señoras y señores, mientras las máquinas están echándole ya a las llantas quemadas...
1: Yo sé que no puede reemplazar una inteligencia artificial en mi forma de rogar.
0: Rogar.
1: Sí,
0: es
1: rogar.
0: Rogar con G. Muy bien. Qué lindo que tengas una linda mañana. Son 8:20. Mientras protesten por el trabajo y no por el amor, todavía estaríamos tranquilos un buen tiempo.

0: La mañana de este super día miércoles, la verdad estamos pasándole súper bien con la Melovitamina, aquella canción que tú necesitas para activarte en el día y que seguramente va a darte energía, va a darte calor también, porque la mañana sí que está friecita. Así que de entre tantas buenas recomendaciones que tenemos para ti, quiero que le pongas atención específicamente a esta, porque ya está en App Store y Play Store la aplicación. ¿Qué hay? 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
0: Exactamente, Anile.
1: Pero hablando de comer.
0: De comer.
1: Nosotros te vamos a contar por qué cuando comes acompañado sientes o normalmente comes más.
0: Ajá, ¿por qué? Cuando uno está solo, incluso si es verdad, y dejas la comida a medias, no comes, te sientes solo, triste,
1: sí,
0: no sé,
1: abandonado.
0: Pero cuando ya estás con tu amigote, con tu, ¿cómo se llama?
1: Con tu yunta, con tu pana. Yunta.
0: El pana.
1: Ñaño.
0: El ñaño, sí, con tu body, con el...
1: La mure de
0: gym bro. Con el gym bro. Comes y comes bien y te la pasas bien.
1: ¿Por qué? Bueno, la primera razón es porque comemos al ritmo de los demás.
0: Exacto, mira.
1: Cuando estamos acompañados, inconscientemente nos fijamos en cuánto come cada uno.
0: Ajá.
1: Entonces tú te quedas no pensando. Digamos que están en una fiesta. Hay un compartir, hay papitas, hay de todo. Entonces tú ya te sientes lleno.
0: Exacto.
1: Pero hay papitas, hay canguil.
0: Pero
1: y ves que
0: más.
1: Todos están comiendo.
0: Y tú también le entras a la comida.
1: Estamos comiendo, comamos
0: mira, nada
1: todos.
0: Más. De eso es, así, sí, así funciona.
1: Aunque no lo creas, nosotros nos fijamos en lo que hacen los demás.
0: Exacto, tú te comes ya una torta, un pedazo de torta, y dices ya con esto está bien.
1: Pero ves que tu amigo sigue comiendo y te sientes mal y dices, ay, comamos.
0: Alrededor tuyo siguen comiendo torta, tú dices, está bien. Otro pedacito más. Muy bien.
1: Otra razón es que la conversación nos distrae.
0: Ajá, la conversación.
1: Uh-huh. A veces cuando estás almorzando, cuando estás teniendo un piqueo de la tarde, con un amigo o con varios amigos, están hablando mientras comen.
0: Exacto.
1: Entonces, tu mente deja de estar pendiente del plato y de lo que saboreamos.
0: Ajá.
1: Sino ya es como que estás comiendo en automático.
0: Exacto, sientes como que ya estás comiendo en automático.
1: Ajá, y cuando menos te lo esperas, ya nosotros tenemos una partecita del cerebro, una sensación que nos dice que ya estamos llenos.
0: Ajá,
1: pero como estás entretenido conversando, no llega a ese punto tu cuerpo. Es como que, bueno, sigamos.
0: Exactamente, el estómago dice, Dios le pague ahí nomás, pero el cerebro dice, sí. Aquí hay un poquito más de espacio.
1: Todavía entra.
0: Todavía, empuje, va. Y efectivamente.
1: Otra cosa es que las comidas sociales suelen durar más.
0: Las comidas sociales duran más tiempo, entonces en ese lapso de tiempo comes más.
1: Sí, porque mira, cuando uno come solo, ya terminas de comer, te levantas, gracias a Dios, te vas. Pero cuando hay compañía,
0: ¿sí?
1: La comida se alarga.
0: Ajá.
1: Porque ya terminas de almorzar y alguien, ay, un cafecito, sí, un cafecito.
0: Un cafecito.
1: Luego, ay, un postrecito. Sí,
0: mira,
1: un
0: heladito acá. El heladito de este afuera de la catedral,
1: sí.
0: Dice qué rico el
1: heladito. Y como sigues con tus amigos, ay, unas papitas para picar. Oye, recién terminamos de almorzar.
0: Acá
1: seguimos comiendo.
0: Sí. Y vamos a ver por acá unos frutos secos para la media tarde.
1: Y como la conversación está tan buena.
0: Está tan buena.
1: Ya dices, bueno.
0: Vamos.
1: Ya estás comiendo más que nada porque está la comida ahí. No porque quieras comer.
0: Ajá, claro, y la conversa buena.
1: Sí, el chisme buenísimo.
0: Nos vamos de largo.
1: Más adelante te vamos a seguir contando por qué cuando comemos acompañados comemos más. Samita nos dice.
0: ¿Qué nos dice, Samita?
1: Eso sí, si la conversación está buena, nos vamos de largo en la comedera. Sí,
0: exacto.
1: Sí,
0: uno ya conversa tanto que está en el cocolón y sigue poniéndole arroz al plato.
1: Ya fregando, raspando el sartén.
0: Exacto. 8:32.

0: solamente buena música para acompañarte en esta gran mañana de mitad de semana. Para quienes ya están con nosotros iniciando su jornada laboral, abrazos. Y para quienes ya iniciaron un poquito más temprano, qué bueno que estén con nosotros y qué bueno que nos hayan elegido una vez más.
1: Nosotros muy contentos de acompañarte y vamos a seguirte hablando de por qué cuando estamos acompañados comemos más.
0: Exacto, ¿por qué estamos acompañados y comemos más? ¿Qué anda pasando?
1: Otra razón es que compartir hace que probemos más cosas. Ajá. Cuando sales a comer acompañado, siempre hay alguien que dice, oye, ¿y si pedimos cosas diferentes? Y compartimos.
0: Ajá, muy bien.
1: Entonces ya, no sé, están 4 o 5 personas, todos piden cosas diferentes y empiezan a comer todos, ¿no? Ponen una mesa común, se podría decir.
0: Exacto.
1: Y ya comes más, comes
0: entonces,
1: mucho.
0: Le preguntas al mesero y le dices, ¿qué me recomienda? Y te recomienda 3 platos. Entonces, cada uno dice, a ver, yo pido esto y tú pides el otro.
1: Ajá, y van compartiendo. Y eso hace que comas mucho porque ya probaste, no sé, los fideos y luego quieres probar el pollo.
0: Camarones.
1: Ajá, y sigues ahí, prueba. Y luego, cuando menos te das cuenta, ya todos comieron demasiado.
0: Ajá, muy bien.
1: Ahora, perfecto. El tamaño de la porción también puede cambiar.
0: Claro, tamaño de la porción es clave.
1: Cuando estamos comiendo con más personas, por ejemplo, puede ser en una fiesta.
0: Correcto,
1: y estás ahí y tienes como un buffet.
0: Tienes un buffet, vas y puedes coger lo que quieras.
1: Como estás acompañado de personas, agarras más de lo habitual, porque vemos que hay mucha comida, entonces hay mucha comida y dices, bueno, sobra, comamos más.
0: Exacto, esto se va a dañar si se queda ahí, así
1: yo
0: que
1: no
0: mejor
1: quiero que se dañe.
0: Venga para acá, voy a hacerles un gran favor.
1: Sí, yo les hago el favor de comer. Ajá. Así que algo que es recomendable para estas situaciones.
0: ¿Qué es recomendable?
1: Es que no comas directamente de un plato, o sea, de un recipiente que no esté a tu alcance. Ajá. Sino sírvete tú en tu plato.
0: En tu plato.
1: Ajá, te sirves tú la porción que consideras que es ideal para ti. Ajá. Entonces ya te comes eso y ya te sientes satisfecho. Ajá. Porque si vas comiendo de donde hay mucha comida,
0: vas picando de todas las bandejas y los platos de
1: ahí
0: por allí.
1: Ahí es cuando tu cerebro no se llena y dice, sigamos comiendo.
0: Tu cerebro se vuelve loco y dice, tráete otro pedacito de torta.
1: Sí, se alcanza. También es importante tener en cuenta que comer acompañado no es malo.
0: Ah, no es malo.
1: Sin embargo, hay que tener que diferenciar que si comes por hambre o simplemente estás comiendo porque los demás siguen comiendo.
0: Exactamente.
1: Cuando ya haces esto consciente, ya puedes disfrutar de la comida sin llenarte, sin empacharte.
0: Ajá.
1: Porque ya empiezas a darte cuenta que puedes seguir hablando sin la necesidad de seguir picando.
0: Exactamente. Pero puede el cerebro también decir, bueno, ya comiste suficiente, vámonos a las bebidas.
1: Sí, también. Sigamos, ¿va?
0: Muy bien.
1: Ahora, también tienes que tener en cuenta que con quién comes también importa.
0: Con quién comes también importa. Si es con alguien entrañable, pana del alma, familia
1: ya te
0: o lo
1: engordaste.
0: Que sea. Ya, muy bien. Bienvenido al club.
1: No comemos igual en todas las situaciones.
0: Ajá.
1: No es lo mismo un almuerzo tranquilo en familia que una fiesta donde hay demasiada comida.
0: Ajá.
1: Tampoco es lo mismo que comas con alguien que come muy despacio o con personas que comen demasiado rápido
0: demasiado
1: y ya se está pegando
0: rápido
1: su segundo plato.
0: Sí, sí. Oye, yo he visto eso. En los dos escenarios.
1: ¿Ya?
0: El uno come muy lento, así que muévete, que ya nos vamos.
1: Ya te llenaste solo de verle comer.
0: El otro, apenas uno empieza a pedir sal.
1: Ya se acabó su plato.
0: El otro ya se acabó.
1: Así que hay que tener en cuenta que el ambiente, la duración de la comida y la cantidad de los alimentos que están disponibles son los que determinan cuánto comes.
0: Ajá, muy bien. Y a mí sí me ha pasado, la verdad.
1: Cuando comes con alguien lento, te llenas.
0: Exacto, vas comiendo y vas picando. Ya comiste, la verdad.
1: Uh-huh.
0: Ya te saciaste. Sin embargo, estás ahí en el grupo y siguen comiendo y tú también. Oye, la verdad, tienes toda la razón, León.
1: Te esfuerzas a seguir comiendo. Y bueno, esas han sido las razones de por qué cuando comemos acompañados, comemos más.

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1: 9:00 de la mañana. Buenos días, gente bonita. ¿Cómo están? ¿Cómo amanecen? Espero que se hayan levantado con toda la buena actitud, como diría Willy Wonka. Buenos días, estrellitas. Les saluda la Tierra. Oigan, últimamente no puedo dejar de decir eso. Estoy obsesionada. Bueno, vamos arrancando un nuevo programa. Recuerda que son 180 minutos de mucho entretenimiento, de contenido, de diversión, de chismecito. ¿Qué más les traigo para hoy? No, mañana es jueves de Corazones al Aire, hoy miércoles. Bueno, chismecito, contenido, entretenimiento, diversión. Así que voy habilitando el WhatsApp 0959-264889 para que empecemos a interactuar y también para que ustedes empiecen a solicitar la melovitamina en esta mañana de miércoles 9 de septiembre.

11 minutos. Ay, Dios mío, qué frío, pero de verdad, qué frío que está haciendo últimamente en la ciudad de Ambato, sobre todo en las noches, ¿se han dado cuenta? Uy, no, hay que abrigarse bien. Si tiene alguien al lado ahí, abrácelo bien también, porque con este frío está peligroso, está bastante peligroso. Exactamente, estamos a 13 grados centígrados en la ciudad de Ambato. Hoy tendremos una máxima de 18. El cielo está bastante nublado, probabilidades de lluvia. A la 1 de la tarde hay un 25% de probabilidad de lluvia. A las 3 de la tarde hay un 30% de probabilidad de lluvia y el resto de la tarde, bueno, nada de lluvia, cero politos, cero. El atardecer será exactamente a las 6 de la tarde con 14 minutos. Y ráfagas de viento, pues no pueden faltar, incluso más que ayer. Ráfagas de viento de hasta 25 kilómetros por hora. Ay, Dios mío. Mejor dicho, toca estar pilas porque el rato menos pensado ese viento viene y a uno se lo va llevando. ¿Sí o qué? Al que está despistado se lo lleva. Se lo lleva. Bueno, ahora sí, vamos con el mantra de la mañana. Ya me está haciendo falta porque puede estar frío y todo, pero la energía tiene que estar calientita, calientita. Así que el mantra de la mañana, por favor, ahí va. Todos a cantar.

despacito. Listo, ahora sí, ya que estamos con el mantra de la mañana. Momento musical, momento de cantar. Bueno, quiero también hacer un espacio antes de empezar el programa, porque quiero dedicarle unas cuantas palabras a la persona más especial y a la persona más importante de mi vida. Por supuesto, estoy hablando de mi mamá. Hoy quiero desearle un muy feliz cumpleaños y recordarle, aunque creo que nunca serán suficientes las palabras, que la adoro con todo mi corazón. Y si pudiera pedirle algo al tiempo, sería que camine despacio con ella, que le regale muchos años más, muchas mañanas tranquilas, muchas risas y muchísimos momentos para seguir celebrando la vida juntas. Y hoy, desde este lugar que también amo, quiero que mi voz llegue hasta mi mami para decirle algo que quizás no le digo todos los días, y es gracias, gracias por ser mi hogar, esté donde esté. Así que feliz cumpleaños, mami, y que la vida sea siempre generosa con usted, que le devuelva todo el amor que ha entregado y que me permita seguir compartiendo muchos cumpleaños más a su lado. Hoy quiero ponerle una canción que a ella le encanta y se llama Step by Step. Son las 9 de la mañana con 15 minutos.

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1: 9 de la mañana con 23 minutos. Ay, Dios mío, sí. Ya quítese la pereza, por favor. Si hoy usted amaneció sin ganas de hacer nada, tranquilo. No es que sea flojo, no es que sea perezoso. Usted simplemente es un ser humano que tiene el sueño acumulado y nada más. Pero ya, por favor, levántese, que las cuentas no se pagan solas y tampoco con buenas intenciones. Así que a activarse en este miércoles. Si usted de pronto va a mandar un mensaje estando enojado, primero escríbalo, léalo, respire y no lo envíe, por favor. No lo envíe porque después toca explicar el "yo no quise decir eso". Y qué pereza, la verdad. Si está esperando el momento perfecto para empezar algo, le tengo una noticia. Probablemente está esperando desde el mes pasado, desde comienzos de este 2026, o quién quita que desde el año 2019. Así que por favor, empiece ya. 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Si hoy de pronto tiene muchísimo trabajo, haga una lista. Y si no funciona, haga otra lista con las cosas que ya hizo. Al menos emocionalmente lo va a hacer sentir que ha avanzado un poco. No revise, por favor, el perfil de su ex en redes sociales. Este miércoles, no, necesitamos comenzar de buena manera y empezar con una investigación tipo FBI. No es la mejor manera de iniciarlo, así que no ande, por favor, stalkeando a su ex en redes sociales, en WhatsApp, desbloqueándolo. No, nada de eso. Y un último tip: si algo a usted le da paz, cuídelo. Si algo le da ansiedad, aléjelo. Y si algo le da hambre, bueno, primero desayune y después toma decisiones. 9 de la mañana con 25 minutos. Oh, no. ¿Saben qué? Me falta un último tip. El último tip es que por favor le vaya subiendo el volumen a la 90.5. Que ya está sonando la mosca Setse. Esto se llama "Para no verte más". 9 de la mañana con 26 minutos. Feliz miércoles.

9:38. 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Un saludo para todos mis oyentes que me han estado dejando bonitas palabras en esta mañana. Me han estado solicitando canciones. También me han dicho que la melovitamina es escuchar mi voz. Así que muchas gracias a Giovanni que me estaba diciendo eso. Me hacen sonrojar ustedes. Me hacen sonrojar con esas lindas palabras. Por acá también me dejan otro mensaje súper lindo. Y lo voy a leer al aire porque luego dicen, no, Dome, uno te escribe y no lees al aire, no cuentas, que no sé qué. Bueno, así que todos los mensajes al aire. Por acá me dicen, hola, buenos días, preciosa Dome. Ustedes como la mejor canción de la radio. No me canso nunca de escucharle ni de mirarle en TikTok. Me tiene sintonizado y sin ganas de cambiar de estación. Bueno, qué mejor que no cambie la 90.5. Dios le bendiga siempre, me ponen. Muchísimas gracias igualmente. Un saludo para Caro, que le está mandando saludos a mi mami. Y Caro no es la única. Por acá también me decían, buenas, felicidades a la mamá de la voz premium de Ambato. Muchas bendiciones y éxitos. Qué lindos, de verdad que muchas gracias por esas bonitas palabras que yo se las voy a hacer llegar a mi mami y que de hecho creo que ella sigue sintonizando en este momento la radio, así que ya está al tanto de todo lo que me están diciendo, de los mensajitos lindos que le he mandado, hasta fotografía. Le digo, mire mami, esto dicen mis oyentes. 9:40. Recuerde que el WhatsApp está activado, 0959-2648-89, para que ustedes pidan la melovitamina. ¿Cuál es la melovitamina, Dome? Bueno, esa canción bonita que usted lo pone feliz, que le recuerda a alguien, o que simplemente le gusta y quieren escucharla en esta mañana.

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1: La selección sub-20 femenina de Ecuador buscará su segunda victoria en el Mundial. Se viene el segundo reto para Ecuador en el Mundial sub-20. Hoy, a partir de las 11 de la mañana, Ecuador buscará una nueva victoria ante la selección de Francia. Las dirigidas por Eduardo Moscoso vienen de ganarle 3-0 a la selección de Ghana. Su segundo partido será ante una de las grandes europeas, la selección de Francia. ¿Cómo le irá a Ecuador? Lo sabremos durante las próximas horas. 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

9 de la mañana con 51 minutos, así sin más, se va acabando ya la primera hora de programación, así rapidito, ni cuenta se dio, sí, ya hemos pasado una hora de programa. Oigan, el día de ayer estuvimos compartiendo en nuestras historias de WhatsApp, también estuvimos compartiendo en Instagram, cómo nos veríamos los locutores de la 90.5 en los años 1980, y fue un boom. Todo el mundo ha reaccionado a esas fotografías, la verdad es que quedaron muy lindas, yo me quedé con ganas de ese peinado, tipo Gloria Trevi. El día de ayer me estaban pasando un montón de tips, así que voy a ver si es que puedo hacer algo con este cabello. Si lo logro, se los cuento. Pero bueno, en este sentido les quiero contar algo súper interesante que estaba leyendo justamente de esto, de esta tendencia, ¿no? De los años 80. ¿Qué es lo más parecido a una nostalgia cultural, leía el día de ayer? ¿Por qué? Bueno, porque no necesitamos haber vivido una época para construir una imagen emocional de ella, sino que la conocemos por fotos, por películas, por música, por la ropa, por los objetos que quedaron en casa y ahora también por las redes sociales. Y poco a poco, pues vamos armando una idea de cómo creemos que era ese mundo. Y esa idea puede terminar provocándonos algo muy parecido a la nostalgia. En pocas palabras, extrañamos la versión de 1980 que aprendimos a imaginar muchos, otros de pronto sí la vivieron, ¿no? Y ahora la pregunta es, ¿por qué ahora? ¿Por qué justamente ahora? Bueno, porque mientras más digital se vuelve nuestra vida, más llamativas pueden resultar las cosas que nos recuerdan que alguna vez había que tocar, que esperar, que guardar. Por ejemplo, una foto no aparecía inmediatamente en la pantalla, como hoy en día, ¿no? Un disco ocupaba su espacio, una revista podía doblarse, subrayarse, guardarse, recortarse ahí, sacar la foto de su artista favorito y pegarla en la pared. Bueno, se podía hacer todo eso. Y escuchar un álbum, por ejemplo, significaba ponerlo físicamente en un lugar. Entonces, no significa que antes todo fuera mejor, o quizás sí, no sabemos, eso ya es perspectiva de cada persona, pero significa que esos objetos representan una relación distinta con el tiempo. Un buen ejemplo de esto, según lo que leía, era el vinilo. Hay unos sociólogos que estudiaron precisamente este fenómeno y encontraron que el regreso del vinilo no se explica únicamente por nostalgia, sino que también importa su materialidad, el ritual de escucharlo, su carácter de objeto y la experiencia que produce frente a una música que ahora podemos reproducir inmediatamente desde cualquier pantalla, ¿no? O sea, no estamos solamente comprando música vieja, sino que estamos, bueno, no vieja, no digamos esa palabra, de pronto luego se me vayan a atacar algunos oyentes. Pero estamos comprando una manera distinta de relacionarnos con ella. Pero, ojito con esto, la nostalgia también puede cumplir una función mucho más cotidiana. Puede reforzar esa sensación de conexión con otras personas y también ayudarnos a construir una continuidad entre nuestro pasado, nuestro presente y lo que imaginamos para el futuro. Me pareció espectacular esta explicación de esta nueva tendencia. Y al final hacían una pregunta sumamente interesante. ¿Por qué ahora, en este 2026, todos queremos volver a los años 1980? ¿Por qué? Probablemente no es que queremos volver a esa época. Pero mejor deberíamos plantearnos qué estamos buscando en ese pasado que sentimos que nos está faltando en el presente. Eso me parece más interesante plantearse. Y tal vez sea esa sensación de que quizás antes las cosas duraban como que un poquito más. Tal vez sea por poder desconectarnos un rato de la pantalla, que hoy en día es casi que imposible. Tal vez sea la ilusión de una vida menos acelerada, porque hoy en día parece que la vida va corriendo, ¿no? Y tal vez sea simplemente jugar con una estética que nos parece bonita. O quizás estamos construyendo una nostalgia por algo que nunca tuvimos y así capaz este trend es una pequeña pista sobre cómo podemos cambiar nuestro presente. Me pareció sumamente interesante esta explicación del trend de 1980. Y para quienes quieren sumarse y dicen, Dome, ¿cómo lo hicieron? Bueno, me escriben al WhatsApp y yo les paso el prompt, las indicaciones o las instrucciones que ustedes deben pedirle a ChatGPT para que les haga una foto de los años 1980.

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10 de la mañana con 11 minutos, estamos arrancando ya la segunda hora de programación y estoy súper emocionada porque la Universidad de Indoamérica será la sede de innovación tecnológica este 15 y 16 de octubre. El Parque Tecnológico de la Universidad de Indoamérica en Santa Rosa será sede del Congreso TICESE 2026, el evento insignia del Ecuador en tecnologías de la información, comunicación, organizado junto a CEDIA. Expertos e investigadores se van a reunir para compartir innovación y las tendencias que van a transformar el futuro. 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Ahora sí, vámonos con el mensaje positivo de la mañana para este miércoles 9 de septiembre. Y este mensaje particularmente me ha encantado porque es un recordatorio de eso que quizás a veces olvidamos. Sí. Escucha muy bien esto. Esta reflexión está maravillosa. El reloj de cada persona marca una hora diferente. Ese es el mensaje positivo de la mañana. A ver, interiorícelo. El reloj de cada persona marca una hora diferente. ¿A qué me refiero? No todos vamos a llegar al mismo lugar al mismo tiempo. Hay quienes a los 25 ya tienen una familia, quienes a los 30 ya están, no sé, empezando de nuevo, quienes encuentran el amor temprano y quienes lo encuentran después. Hay quienes descubren su propósito muy jóvenes y otros que todavía lo están buscando. Y está bien, no podemos comparar nuestro capítulo 3 con el capítulo 15 de alguien más. Las comparaciones pierden sentido cuando entendemos que cada vida tiene su propio ritmo. Así que si siente que está tarde para algo, respire. Quizás no está tarde, simplemente está llegando a su momento. Yo espero que hoy no les preocupe tanto la velocidad de los demás, sino que miren su propio reloj y sigan caminando, porque mientras sigamos avanzando, nunca vamos tarde. Me encantó este mensaje positivo de la mañana, la verdad es que muy atinado, y espero que a más de uno le haya llegado directito al corazón y a la conciencia. 10 de la mañana con 13 minutos.

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1: Seguimos y no paramos. Oigan, yo estoy cante. Casi hasta se me olvida de que estaba haciendo el programa, ¿eh? No sé cómo estén ustedes, pero yo me la estoy disfrutando un montón. Sin embargo, tengo que hacer un pequeño paréntesis, quizás para algunos estresarlos un poquito. No me gusta esa parte, pero es necesario porque después, ¿quién más le va a recordar? ¿Quién más que yo? Bueno, para las personas que fueron escogidos como miembros de mesa para las siguientes elecciones, muy, pero muy atentos. A mí me hubiese encantado que me den esta información cuando me tocó ser parte de una junta receptora del voto. Bueno, ¿cuándo son las capacitaciones? Porque sí, se tiene que capacitar. No es que se presenta ese día de las elecciones y ya. No. Primero se capacita y luego se presenta. Las capacitaciones para los miembros de mesa comenzaron este 7 de septiembre y se van a extender hasta el 29 de noviembre. Es decir, todavía tiene tiempo. Sin embargo, no se relaje y diga, ay, ya después voy. Y cuando acuerdo, ya 29 de noviembre. Ahora sí, otra duda muy, pero muy común es, ¿capacitarse es obligatorio? O sea, ¿en serio tengo que ir a capacitarme si eso es tan sencillo como contar? Ok, la capacitación se realiza de forma presencial y tiene carácter obligatorio, o sea, no se puede escapar. Quienes no cumplan, porque más de uno de pronto está diciendo, ay, no importa, no voy. Quienes no cumplan con esta actividad van a ser sancionados con una multa equivalente al 10% de un salario. ¿Ok? Así que, mejor dicho, vaya. O sea, ya le tocó. ¿Qué pasa si no se presenta en las juntas receptoras del voto el 29 de noviembre? Quienes no integren la junta receptora del voto el día de las elecciones serán sancionados con una multa del 15% de un salario básico. Entonces, si no quiere que lo multen, bueno, asista, vaya a la capacitación. Si todavía no ha revisado si le tocó ser miembro de una junta receptora del voto, ya está habilitado. Esto lo puede usted buscar en internet, en la página del Consejo Nacional Electoral. Ahí nada más le piden su número de cédula, su fecha de nacimiento y listo, le arroja dónde tiene que votar y además si le toca ser parte de una mesa. A mí, por suerte, este año ya no me tocó, así que me liberé de todo eso, Pero bueno, vamos a leer algunos mensajes, me están escribiendo a través del WhatsApp. Por cierto, si usted quiere solicitar su canción, 0959-264889, el WhatsApp de la radio para que pidan sus canciones favoritas. Luego me dicen, Dome, ¿ese es tu WhatsApp personal? No, chicos. Es el WhatsApp de la radio, ¿listo? Porque me lo han preguntado y me lo han preguntado varias veces. Me dicen, Dome, ¿ese número es personal? No, es el número de la radio, ¿listo? A ver, vamos a ver, por acá me estaban saludando algunas personas a las cuales no he saludado públicamente y a mí me gusta saludar públicamente a mis oyentes. Un saludo para John que me dice, hola linda, un saludo para tu mami que disfrute mucho de su cumpleaños. Oigan, mi mami, la más felicitada de este día, me encanta. Y una canción, por favor, África de Toto, que ya lo estuve complaciendo hace unas cuantas canciones atrás. Como estábamos hablando de los discos de vinilo, por acá Cristian me manda una fotito de su disco de vinilo, hermoso, y me pone larga vida al rock, esa es, qué belleza. ¿Qué más me dice por acá? A ver, un saludo para Jorge que me dice, hola Dome, como siempre en compañía de la mejor estación Melodía 90.5 y siempre de los mejores programas como el tuyo, Las Mañanitas, simplemente me encanta. Además, un saludo a tu mami, que tenga un excelente día lleno de bendiciones y de las mejores cosas de la vida, que siga cumpliendo muchos años más, viva la cumpleañera. No les digo que mi mami hoy ha sido la más felicitada, me encanta. Full melovitamina, pero me falta la melovitamina D. ¿Cuál será esa? La melovitamina D de David Bowie. Y su Starman, lindo día. Claro que sí, ya sonando David Bowie en la 90.5.
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1: La comparación también lastima. Compararte con los demás puede hacerte olvidar todo lo que tú has logrado. Cada persona tiene un ritmo, una historia y un camino diferente. No midas tu vida con la regla de otra persona. Mira hacia atrás y reconoce cuánto has avanzado. Soy Verónica Ríofrío y que siga la melodía.
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2: 10 de la mañana con 41 minutos. Me encanta Universitariamente. Se dieron cuenta que, creo que fue coincidencia, ¿sí? Fue coincidencia de que justamente este espacio de Universitariamente hablaba de no compararse con los demás y nos cayó como anillo al dedo porque hoy estábamos hablando justamente de que el reloj de las personas no es igual, que todos vamos a diferente ritmo y que está bien. Entonces fue una coincidencia que dije, amerita que ingrese de una y lo comente para que no se me olvide. Pero me pareció maravilloso. Bueno, vamos a saludar a la gente que me está escribiendo a través del WhatsApp. Más y más saludos para mi mami. Muchísimas gracias, oigan. De verdad que estoy, ella se va a sentir súper feliz. Se va a sentir súper feliz. Le voy a decir, mami, un montón de gente te estaba saludando en la radio. Y se va a emocionar un montón. Así que gracias por hacer feliz a mi mami. A ver, vamos con los mensajes. Tengo varios por aquí, luego se me pierden. Listo, acá empezamos. Me dice por acá William, buenos días. ¿Y cuál es el número personal? ¡Ah, caramba! Que no de, dice el gatito. No, Dome, no des el número personal, me dice. Que el de la radio nomás, que el de la radio nomás, que el gatito les va a responder. Y dice, también me puedes ayudar con el tema bajo presión de Queen, es para un estado. Perfecto. Pilas porque ya sale la canción de Queen ahí para que grabe para su estado y si nos puede etiquetar, mucho mejor. Nos encuentran en Instagram como Melodía Radio 90.5. Bueno, Melodía Radio 905. Así estamos. Un saludo para Fabri que me dice, hola Dome, buen día, excelente programa. ¿Puedes poner una canción de Rod Stewart? Si es posible, la balada, gracias. Ok, ya la voy a buscar, ¿listo? Un saludito también, bueno, nuevo oyente, me encantaría que me deje su nombre por acá. Yo la mayoría los tengo agregados, pero hay quienes de pronto no tienen el nombre en WhatsApp, entonces, si me pueden dejar su nombre, muchísimo mejor para irlos registrando en nuestro WhatsApp. A ver, un saludo para Antonio también que me dice muy buenos días, Dome. Un feliz cumpleaños a tu mami. Porfa, si puedes poner Paranoid, te lo agradecería muchísimo. Claro que sí. Y también quiero mandar un saludo para la hermanita de Fer que nos está escuchando a esta hora del día, Jessie. Me dicen que está trabajando. Por favor, siga sacando la empresa adelante. Mientras tanto, le pongo esta canción que se llama Easy Lover de Phil Collins, que se la dedica, creo yo que se la dedica, ¿no? Su hermana Fer con mucho cariño a través de la 90.5 para Jessie.

0: 10:54, oigan qué subidón de energía que me dio, literalmente.
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0: Literalmente se lucieron con estas últimas tres canciones que me pidieron. Me dio, ya les digo, un subidón de energía. No sé si era el café o la música o ambos, pero ajá. O sea, cerramos la segunda hora como tiene que ser. Y también vamos a cerrar el programa, o sea, bueno, esta segunda hora, no el programa, porque el programa se acaba a las 12 del mediodía, Doménica, acuérdate. Bueno, vamos a cerrar con un tema un poco polémico quizás. Si está cerca su jefe, súbale el volumen, súbale el volumen. El que tenga miedo a morir, que no nazca. Porque vamos a estar hablando de cómo saber cuándo es momento de renunciar. Uy, uy, uy. Usted que justamente en este miércoles laboral innecesario estaba pensando, ¿será que debo seguir aquí? ¿Será que todo esto vale mi salud mental? Bueno, vamos a analizar si vale o no vale la pena. Porque ojo, qué malos días en el trabajo todos, absolutamente todos los tenemos, ¿eh? O sea, nada es color de rosa siempre. No, la vida no funciona así. Sin embargo, hay señales que si se van repitiendo constantemente, préstele mucha atención. Por ejemplo, primera señal de cómo saber cuándo es momento de renunciar. Cuando usted los domingos empieza ya a estresarse porque mañana es lunes. Piénselo. No está pasando por una mala semana, sino que la angustia de regresar al trabajo se está convirtiendo en un patrón, porque a todos nos puede pasar, ¿no? Como que, ay, Dios mío, mañana lunes, otra vez, qué bestia, tengo que hacer esto asado y cocinado. Ok, a todos nos ha pasado, pero cuando se está convirtiendo en un patrón, préstele mucha atención. Cada domingo por la noche empieza a sentir ansiedad, estrés, ya solamente de pensar que mañana es lunes, analícelo. Segunda señal, si usted ha dejado de crecer. Si siente que ese puesto ya le enseñó todo lo que le podía enseñar, por ejemplo, podría hacer su trabajo casi que en automático y lleva meses sin sentirse retado o retada en su trabajo. Préstele atención. Tercera señal, cuando sus valores y los de la empresa ya no coinciden. La organización está de pronto premiando más comportamientos con los que usted no está de acuerdo. También puede ser una señal. Ojo, que si de pronto tiene una señal, bueno, ahí sí piénselo bien, no creo que es cuestión también de poner en una balanza, pero si usted dice, Dome, ya llevo 10 señales ahí con check, bueno, piénselo, se lo dejo ahí. La cuarta señal, si nadie está hablando de su futuro con usted, si su líder habla solamente de pendientes, de entregables, de resultados, pero nunca de su crecimiento, piénselo bien. Si las últimas evaluaciones que le están haciendo se resumen a ¿sigue haciendo lo que estás haciendo? ¿Qué oportunidades hay? ¿Qué oportunidades hay? Entonces creo que eso también uno tiene que analizar al momento de estar en un trabajo. Por ejemplo, la señal número 5 es que si a usted le están pidiendo hacer pequeñas cosas que comprometen su integridad, eso primero no lo haga. Porque a veces una pequeña mentira puede parecer inofensiva hasta que empieza a convertirse en parte del trabajo. Si le piden decirle a un cliente que un proyecto ya está a tiempo, ya está casi terminado, cuando sabe que no es cierto, esas cosas pues no están bien, listo, y lo pueden comprometer a usted. La sexta señal es que si su cuerpo le está empezando a pasar factura, esta creo que es una de las señales que sí o sí no puede ignorar. Por ejemplo, si está con dolores de cabeza constantemente, si está con problemas para dormir, si en vez de dormir está pensando, ay Dios mío, esto asado, cocinado, ¿ahora qué voy a hacer? Bueno, si tiene agotamiento o malestar que antes no era habitual, ya sabe, es una señal. Ay, Dios mío. Ese suspiro fue muy sincero. Se me vino un flashback a la cabeza. Bueno, la séptima señal es que si las personas buenas se siguen yendo, creo que también es un indicador de que algo no anda bien con ese trabajo. Una renuncia puede ser circunstancial, es verdad, pero varias empiezan a convertirse en información. Ejemplo, 3 personas valiosas dejaron el equipo en 6 meses y nadie parece preguntarse por qué. Yo he visto casos. Si crecer económicamente parece imposible, es otra señal. Si ha pedido un aumento con argumentos claros y la respuesta siempre es ambigua, la respuesta es clara, ¿no? Es una señal. Si de pronto está dejando de involucrarse, también es una señal, porque ya no se siente motivado. Entonces, por favor, la próxima vez que tenga esos pensamientos renunciadores, pregúntese si solamente es un mal día, una mala semana, o si todas estas cosas se están convirtiendo en un patrón, ¿ok? Porque tampoco es cuestión de uno decir, ok, a la primera ya, chao, boté la toalla. Pero si todo esto se está convirtiendo en un patrón, entonces creo que sí es momento de pensárselo dos veces y poner en una balanza todo lo bueno y todo lo malo. 11 en punto de la mañana con ese tema un poco polémico. Vamos cerrando esta segunda hora de programación.
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11 de la mañana con 13 minutos y vamos arrancando ya la tercera hora de programación. Oigan, estoy con un subidón de energías que de verdad se han pasado con las canciones. Se han pasado. Mejor dicho, hoy sacaron 10 sobre 10, sobresaliente. Y eso que tengo todavía algunas canciones pendientes, así que vamos activando esta mañana con la mejor música a través de la 90.5, porque ustedes hoy día han tomado el control de la radio y ustedes están programando, así que el programa está saliendo de lujo. Me han felicitado, pero en realidad yo tengo que felicitarlos a ustedes porque la música ha sido 100% seleccionada por mis oyentes, que son premium, obviamente. Por eso es que la canción, la música, la radio es premium, porque los oyentes son premium. Y como estoy con tanta, pero tanta energía, yo creo que debo contener todo esto, si no, no va a caber en la radio. Y me parece que va siendo necesario hacer una pausa activa. Ajá, sí, como les digo, si no, la energía se va a desbordar en esta cabina de radio. Entonces, vámonos a hacer la pausa activa, por favor, señoras y señores. Tómense unos 5 a 7 minutitos, ya un poquito más. Sí, porque últimamente dicen, no, es que en 2 minutos no se hace nada. Entonces, vamos a dejarlo en 7 minutos, ¿sí? En 7 minutos. Ay, Dios mío, ya me están preguntando que el en vivo. Ay, Dios mío santo. A ver. Ok, chicos, el en vivo de TikTok hoy no va a ser posible. No va a ser posible. Dije, nadie se va a dar cuenta, va a pasar desapercibido, pero ya me están reclamando que qué ha pasado con el en vivo en TikTok. Hoy no va a ser posible. Les prometo que el día de mañana, en Jueves de Corazones al Aire, por primera vez vamos a hacer en vivo en TikTok. ¿Listo? Y va a ser súper especial. No sé cómo lo voy a hacer porque ese programa es súper demandante. Estoy con 1,000,000 cosas, pero lo vamos a hacer en vivo para compensar que hoy día no me voy a poder conectar. ¿Listo? Así que mañana, Jueves de Corazones al Aire, en vivo y en directo. Así que tengo que lucirme con el tema seleccionado para dar mucho contenido. Sí, sí. Interesante. Ya me puse la soga al cuello, pero bueno, ahí vamos. El que tenga miedo a morir, que no nazca. Nos vamos de pausa activa. Ahora sí, por favor, aproveche estos 7 minutitos, de 5 a 7 minutitos, para levantarse un rato, para estirar las piernas. Sí, sí, sí, porque eso ayuda a activar la circulación. Salga un momento, tome aire fresco y no desaproveche el tiempo. Así que estos minutitos que sean también para mantenerse bien hidratados. 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Aprovecha estos minutos de pausa activa. Tengo por acá un mensaje maravilloso porque hoy día mi mamá, Dios mío, o sea, creo que ni a mí me desearon tanto que pase un bonito cumpleaños como se lo han deseado a mi mamá a través de la radio. De verdad que estoy con una sana envidia, con una sana envidia. Un saludo para Adri que me dice, hola, buen día, Dome, como siempre un gusto saludarte. Qué buena energía le pones al programa, me alegras el día. Y a mí me alegra leer este tipo de mensajes, definitivamente. Un saludo especial a tu mami, que Dios la bendiga, que bendiga su vida y cumpla los anhelos de su corazón. Que viva la cumpleañera. Ella va a estar muy feliz, hoy va a estar muy feliz, de verdad, con todos estos mensajes. Que es más, le voy a hacer captura a todos los mensajes que ustedes me han dejado y se los voy a mostrar, porque ya saliendo de la radio me voy a ver con ella. Entonces le voy a decir, mire, mami, todas estas personas le desearon un feliz cumpleaños. Ni siquiera la conocen. Ni siquiera la conocen, pero le están mandando muy bonitos deseos. Y eso para mí y para ella seguramente va a ser motivo de felicidad. Y me dice, por favor, ¿me puedes poner la canción I Will Survive de Gloria Gaynor? Un bendecido día. Claro que sí. Oigan, esta canción me encanta y de hecho esta semana la estuvimos poniendo en la radio, que según yo estaba haciendo memoria y dije, creo que no ha sonado en mi programa. Y es demasiado buena esta canción. Así que me alegra que esta semana la hayamos escuchado por primera vez en el programa. Y aparte que me la están pidiendo ya. 11 de la mañana con 17 minutos. Nos vamos a la pausa activa, por supuesto, con toda la actitud, con la actitud de esta canción.

11 de la mañana con 28 minutos. ¡Uy, Dios mío, qué barbaridad! Demasiado, mucho con demasiado estuvo esa pausa activa. Demasiada energía, pero energía de la buena, ¿eh? Me la pasé súper bien en esta pausa activa. Según yo, saqué 10 sobre 10 en estas últimas tres canciones. ¿Qué dicen ustedes? ¿Estuvieron bien? Más o menos, regular tres cuartos, sobresaliente, reprueba, supletorio. Bueno, ahí ustedes van calificando qué tal estuvieron estas tres canciones de la pausa activa. Me inspiré justamente en la canción de Gloria Gaynor que me habían solicitado. Dije, bueno, con base en eso vamos a hacer las siguientes dos canciones de la pausa activa. Según yo, como que seguí el ritmo, fluyó, estuvo bonito. Pero bueno, antes de continuar con el programa, yo les quiero hacer una recomendación, por supuesto, porque me gusta recomendarles solamente cosas buenas. ¿Dónde está mi recomendación? Se me fue la recomendación. 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Un saludo para todas las personas hermosas que me están escribiendo a través del WhatsApp. En especial quiero mandar un saludo para Alberto, que me está solicitando la canción de Aerosmith, Dream On. Y saludos para el nieto, saludos para Liam Viteri, que también nos está escuchando. Muchísimas gracias. Recuerden que nos pueden escuchar en cualquier parte del mundo, literalmente en cualquier parte del mundo. Me han escrito de diferentes lados, ¿eh? 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Son las 11 de la mañana con 31 minutos. Y yo lo sigo complaciendo con sus solicitudes de canciones al WhatsApp 09 59 26 48 89.

con 43 minutos. Oigan, y les tengo chismecito porque estamos en tercera hora de noticias virales. Y esto, la verdad, o sea, me he quedado sin comentarios. Dios mío, ¿qué está pasando con el mundo? Yo de verdad que nunca me imaginé ver algo así. O sea, nunca me imaginé ver algo así. O sea, ¿cómo han cambiado los tiempos, no? Hoy empezamos hablando de los 80 y vamos a terminar hablando de que robots hacen una marcha en Polonia. Robots humanoides. Así como lo escuchan, sí. Unos robots haciendo una marcha, tal cual como personas. Increíble. O sea, yo me quedé, leí eso y dije, no, a ver, veamos la fuente, todo. Y dije, no, sí es real. Sí es real. De verdad, hay robots humanoides marchando. Y ustedes dirán, Dome, ¿pero dónde sucedió eso? Bueno, estas protestas sucedieron en Polonia justamente esta semana, para ser específicos, en las calles de Varsovia, el lunes 7 de septiembre. Ellos estaban ahí tal cual como una protesta, ¿no? Ondeando banderas, entonando lemas, desfilando en círculos. Alrededor de unos 30 ejemplares estaban en esta protesta. ¡Qué increíble! La marcha fue organizada por Democratis, una iniciativa que, según su página web, busca lanzar el debate sobre cómo la inteligencia artificial y la robotización afectan al mercado laboral. Interesante. Los robots presentes aquí deben mostrar que esta tecnología ya es una realidad, declaró la AFP Agibot A3, que es un robot humanoide que funciona con IA. Sin comentarios. Hasta dan declaraciones y toda la prensa. ¡Qué locura! ¿Saben qué? Justamente, ¿qué será? Hace un par de semanas estaba viendo que hay unas olimpiadas. Ya tienen hasta olimpiadas los robots. Olimpiadas para ver qué robot humanoide corre más rápido. Y yo dije, no creo. Pero viendo esto de que ya ha sucedido en Polonia, pues no me cabe duda de que tengan hasta sus propias olimpiadas, si ya son capaces de convocarse, reunirse y hasta marchar para pedir que se regule la inteligencia artificial. ¡Qué locura! ¡Qué locura! ¿Ustedes se imaginaron alguna vez en su vida vivir esto? O sea, ser

No puede ser posible. ¿Qué es ese comentario? ¿Qué más comentan? Dios mío, ya se están organizando. Fin del mundo. Chao. Oh my God, ahora sí se viene el apocalipsis de los robots. La gente también se pasa, ¿no? Con esos comentarios. ¿Qué ponen? O sea, los robots pidieron que se regularicen los robots. ¿Sí? Así tal cual, así parece. ¿Qué más comenta por acá, Gaby? Es broma, ¿verdad? No, no es broma. Yo también pensé que era una broma. Yo dije, no, esto es una noticia falsa. Revisé la fuente, revisé otras noticias y resulta que sí, que es verídico. O sea, que los robots se convocaron para hacer una marcha en protesta. ¡Wow! Triple wow, wow, wow. 11 de la mañana con 46 minutos. Me estaban solicitando esta canción. Un saludo para mi querido Johnny, que siempre está en sintonía de la 90.5. Así que, ¿cómo no complacerlo?

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1: Empezó a rodar la pelota en la UEFA Champions League edición 2026-2027. Algunos resultados de los partidos más importantes. El Aston Villa le ganó 3-2 al conjunto de Brujas, mientras que el Manchester City, en condición de visitante, ganó 2-0 al Porto. El Real Madrid le ganó 2-1 al Inter de

0: Milán, mientras que el Borussia Dortmund le ganó 3-2 al Villarreal de España. Hoy a las 11:45, el Barcelona enfrenta al Feyenoord. El Napoli ante el Arsenal a las 14 horas. A la misma hora, el Liverpool enfrentará al Atlético de Madrid. 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

¡Qué barbaridad! ¡Qué buen programa! Ya les dejé un adelanto de lo que va a ser el jueves de Corazones al Aire. Aquí Gatito y yo estamos, pero cantando a todo pulmón. Por suerte no está el Big Boss, porque si no, ya nos hubiese mandado a callar. Estábamos cantando como si estuviésemos despechados. Pero bueno, eso lo vamos a guardar para mañana en Jueves de Corazones al Aire. Que por cierto, la sorpresa es que como hoy no hice live en TikTok, el día de mañana voy a hacer Jueves de Corazones al Aire en vivo. En vivo y en directo. Sin filtros también. Así que ya saben, me la he pasado increíble. Oigan, este miércoles, no sé por qué, pero ha tenido una sensación de que sea viernes. Incluso salió el sol, se me ha mejorado el genio. Todo maravilloso. Me gusta cómo va pintando este miércoles. Espero que les vaya excelente. Yo soy Doménica Lalama y el día de mañana nos volvemos a escuchar. Recuerden que cada día es una oportunidad para hacer las cosas mejor que ayer. Los dejo con esta linda canción, Diego Torres, sonando en la 90.5.

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1: Los cuartos de final de la Conmebol Libertadores están apasionantes. Ayer se registró el primer resultado. Fluminense en condición de local le ganó 2-0 a Platense. A las 17 horas, Palmeiras recibe a Liga Deportiva Universitaria de Quito. Mientras que a las 19:30, hoy Estudiantes de La Plata ante Corinthians. Y mañana a las 19:30, Independiente del Valle ante Flamengo en el Estadio Olímpico Atahualpa. 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
1: La comparación también lastima. Compararte con los demás puede hacerte olvidar todo lo que tú has logrado. Cada persona tiene un ritmo, una historia y un camino diferente. No midas tu vida con la regla de otra persona. Mira hacia atrás y reconoce cuánto has avanzado. 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
1: Los cuartos de final de la Conmebol Sudamericana tiene dos resultados. Santa Fe empató 0-0 ante Vasco da Gama en territorio colombiano, mientras que Boca Juniors le ganó 1-0 al Sao Paulo en la Bombonera. Hoy a partir de las 17 horas, Santos ante Atlético Mineiro. A las 19:30, Cienciano ante Montevideo City Torque. 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

0: La hora 18, 2 minutos. Bienvenidas, bienvenidos, amigas, amigos oyentes del planeta a través de la tecnología de América, de Tungurahua, de Ecuador, de Ambato. Estamos iniciando nuestro espacio de la noche, historias y melodías. Y en septiembre, la melovitamina. Toma una cápsula de la que te guste o la que te haga falta. La melovitamina es la música de toda tu vida. Se activa con tan solo la inicial de su nombre. Este es un buen momento para la toma. La melovitamina 90.5 megahertz. Bienvenidas, bienvenidos. Pueden comunicarse al teléfono fijo 282-8356. Al celular 0959-2648-89. Con mucho gusto estamos ya de inicio con el jamaiquino Bob Marley. No, mujer, no llores. Hablando un tantito de el fantástico tema, tono, ritmo, reggae. Aquí está Bob Marley.
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0: El inicio con el gran Bob Marley desde Jamaica, 18 horas con 10 minutos, las 6, 10 minutos. Qué bueno que escuches melodía. Si lo tuyo son las baladas, te quiero recomendar de 1 a 2 de la tarde el espacio de música romántica en inglés más chévere que hayas escuchado. Porque en Melodía suena solo buena música.
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0: Bueno, y en territorio norteamericano continuamos la cita de esta noche. La melodía. Con Hugh Lewis y los News. Si esto es todo, desde San Francisco, California.
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La hora 18 con 14 minutos, 6:14 minutos en lo que tiene que ver al desarrollo de la sociedad. Esta es una recomendación, una sugerencia, una pareja de casados para administrar mejor la economía. Tienen que juntar los sueldos. Para quienes inician esa etapa de recién casados, el desarrollo económico puede resultar abrumador si no se planifica una ruta clara desde el primer día. La transición de la soltería a la vida en pareja implica mucho más que compartir un espacio físico. Requiere alinear las expectativas financieras y aprender a administrar los recursos en conjunto. Por eso, antes de apresurarse a equipar el hogar o realizar grandes consumos, los expertos dicen sobre la necesidad de realizar un diagnóstico financiero honesto. Lo importante es estructurar el presupuesto, identificar cuánto ingresa, cuánto se necesita para cubrir los gastos básicos y también controlar si es que hay deudas. El primer objetivo de un nuevo hogar debe ser la estabilidad. Antes de adquirir artículos costosos, la pareja entienda el flujo de sus ingresos y gastos individuales para así identificar y suprimir aquellos consumos innecesarios. Y para saber esa cobertura es esencial conocer los salarios, aspecto que suele ser una de las discusiones más comunes al iniciar un matrimonio. Es indispensable la transparencia de las deudas. Esto va a permitir hacer una planificación familiar y un presupuesto real. No hay una fórmula única para administrar el dinero en pareja. Una opción es establecer un aporte proporcional a los ingresos de cada uno para cubrir los gastos comunes cuando existen diferencias salariales. Cada integrante puede conservar también una parte de sus ingresos para gastos o actividades individuales sin dejar de trabajar por objetivos compartidos. Cuando la pareja trabaja y percibe el sueldo básico, el ingreso conjunto asciende a $964, un monto que permite alcanzar la cobertura de la canasta familiar. Este balance es el que se experimenta entre las parejas. La situación no es estándar. Se percibe salario fijo, mientras que hay varias personas que mes a mes tienen sus ingresos de acuerdo a ventas inmobiliarias, por si acaso. Es decir, hay actividades económicas que se lo hace por comisiones, por porcentaje de ventas y actividades, y es por aquello que hay que sincerar los ingresos en la pareja. La hora 18 con 17 minutos, las 6:18 minutos.

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1: Bueno, y para seguir con la música de esta noche, la Melo Vitamina. Desde Irlanda, la banda Cranberries con el tema Un saludo a mi

0: 18 horas con 23 minutos en septiembre, la melovitamina. Y hablando de vitaminas, vamos a tener un éxito con Samantha Fox. El tema Touch Me, Tócame. Hablamos de la vitamina T, la que se encuentra en los tacos, en los tamales, en las tortas. Te invito a una. Su principal función es mantener estable el estado de ánimo y prevenir peligrosos episodios de tengo hambre y ya me estoy enojando. Hay una dosis que le recomendamos, una buena tragadita de comida. Cada vez que la vida se ponga intensa, utilice la vitamina T. 90.5
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0: 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De Londres, Reino Unido. Ella es Samantha Fox. El tema Tócame.

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0: Hablamos de uno de los brillantes exponentes del country norteamericano, Kenny Rogers, nacido en Houston, Texas. Aquí está con este recuerdo, el cobarde del condado, Kenny Rogers.
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La hora 18:34, gracias a la sintonía en la ciudad de Píllaro. A la familia Lara estamos saludando en el Cantón Píllaro con mucho gusto la música de El Mes de la Melovitamina.

0: 18:40.
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0: Desde el Reino Unido, Sir Elton John. Con este tema, supongo que por eso ellas...

0: Boca Juniors se llevó el primer duelo ante el Sao Paulo por los cuartos de final de la Copa Sudamericana, tras imponerse 1-0 en la Bombonera. Miguel Merentiel, al minuto 52, marcó el único tanto del partido para darle la ventaja al Xeneize de cara a la revancha. En el duelo de tricolores, Robert Arboleda fue titular y disputó todo el encuentro con la camiseta de Sao Paulo, mientras que Ener Valencia ingresó al minuto 85. Todo se definirá en el partido de vuelta en el Morumbí. La serie está abierta. Boca Juniors 1, Sao Paulo 0. 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
2: Desde Filadelfia, Pensilvania, la banda Cinderella. No sé a dónde vas.

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La hora 18:53 minutos.

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1: El proyecto musical anglo-estadounidense, la banda Fleetwood Mac, con este recuerdo, exitazo, Sueños.

Para seguir con nuestro proyecto musical de este día miércoles, mientras está de retorno al hogar, aquí están los Jackson 5 de los Estados Unidos. Voy a estar allí. En septiembre.